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0: Vamos, manda aí, Lelê. O que que tu traz pra gente, Lelê?
1: Agora em imagens?
0: Sim. Agora em imagens, agora em imagens.
1: Angel, Angel, por favor.
0: Que fim de tarde delicioso, Lelê.
1: Acá estou com Angel, íntia mexicana.
0: Do Japão, né?
1: Que tem agora que hablar sobre a vitória, o primeiro passo para uma grande conquista ou não?
2: Sim, sí, sim, sí, a verdade, sinto que sim, sí, tem potencial para seguir ganando, para sí. Irse a por lo mucho a semifinales.
1: ¿Está confiante con la selección de México? Porque este árbitro que apitó el juego hoy es muy ruin. Nosotros no gustamos de él. ¿Usted gustó de este árbitro, del referee?
2: Sí, me gustó como pitó, la verdad. Es muy buen árbitro y siento que sí.
0: ¿Cuántos hijos? Pregunta para él.
2: Mejor también rendimiento en México.
1: Ángel, ¿tiene filos?
2: Sí.
1: ¿Cuántos?
2: Dos.
1: ¿Dos? Sí. ¿Cómo se llaman?
2: Una se llama Giselle.